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0: pase, Luciano.
1: Pero muy hermosa, muchas gracias por la invitación. Dios les bendiga.
0: ¡Qué placer! El aplauso para Luciano. Nos despedimos con un abrazo.
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Óyeme, óyeme, yo quiero que el servidor aquí, maestro, usted me puede apagar las luces aquí, apágame las luces, maestro. Yo quiero que levanten todos los que tengan celulares, levanten la mano los que tengan celulares, prendan las bombillas, prendan las bombillas, los que tengan los celulares, que los prendan, los que tengan todo objeto que brille, que lo prendan. Así mismo, mira, mira, mira para allá, mira cómo se ve eso. Que prendan los celulares, todo el mundo con los celulares arriba, todo el mundo.

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Muchísimas gracias. Queremos dedicar una canción que ha sido pasaporte pues para viajar toda Latinoamérica desde hace muchos años. Y agradezco infinitamente a todo el público latinoamericano que ha apoyado esta canción allá en nuestra América. Y se las... Sí, señor, arriba Michoacán, mi tierra allá en México. Gracias, paisanos. Con todo el respeto y el amor se las dedicamos en esta noche a la audiencia nacida aquí en la Madre Patria. Ojalá que les guste estas sencillas frases, pero que son mi razón de ser. ¡Venga, maestro! ¡Voy!

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0: Y pasaron 4 minutos de las 10 de la mañana en la República Argentina. Quienes habla, Marcelo Abadie, autor y director de el programa Vos Sabés, en FMNA, con la dirección del profesor Hugo Di Giovanni.
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0: La producción de Barrios, de Arnaldo Barrios, siempre me confundo, de Arnaldo Barrios. Iniciamos esta jornada del día lunes 15 de junio 2026.
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0: Me cuesta arrancar hoy. Hoy es muy lunes.
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0: Encima fresco, y va a estar fresco toda la semana. Estamos entrando en el invierno ya. Y ya ahora estamos con 13 grados.
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0: Vine con la frazada a la radio.
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0: Sí, sí, estoy con la frazada. Tengo una campera. Tengo una remera de mangas largas, una campera, arriba otra campera. Y encima me senté y tengo una frazada arriba, tapándome.
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0: No tenemos calefacción.
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0: 13 grados la temperatura del día de hoy.
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0: Probabilidad de precipitación es muy baja, 13%, humedad 84%, está alto, por eso está muy frío, 108 kilómetros por hora, que hace a la sensación térmica, donde marca 12 grados, un grado menos. La máxima para hoy se pronostica alrededor de las 4, entre 3 y 4 de la tarde, la máxima rondaría los 18 grados. Y durante la noche de hoy podríamos tener 7 grados de temperatura a 6 grados de temperatura, depende la intensidad del viento. Hoy amanecimos con 7 grados de temperatura. Estamos llegando, ya el 21 se comienza el invierno. Promete para esta semana días parcialmente nublados a despejados, y el día viernes sí, húmedo, sí, pero el día viernes algunos chaparrones. La semana que viene promete toda la semana algunos chaparrones, pero bueno, hay que bancarla. Ahora viene el veranito, viene el invierno, vacaciones de invierno, quizás haya un poquito de gas, el cambio turístico para los comercios, para todos nosotros. Le mando saludos a la gente

a la tablita, a Bon Appetit, a Maná, al doctor Harry Foss, también le mandamos saludos, Todo Hierro, a La Saladita, a Mundo Office, a Arquitecto Krunkan, a Chipería Esteban, le mandamos saludos también a Mini Mercado Marta y a Central Celulares.

hoy estamos el día lunes y mucha gente somos ilusos con el día lunes, con los días en realidad. El origen del día lunes proviene del latín Deis Lunae, que significa literalmente día de la luna. Hoy es el día de la luna, día lunes, día de la luna, ¿sí? La evolución lingüística y cultural tiene una raíz romana. Los antiguos romanos adaptaron la tradición astronómica de los babilónicos y los griegos. Nombraron los siete días de la semana en honor a los astros y deidades que observaban en el cielo. Al cuerpo celeste más cercano de la Tierra le dedicaron el primer día de la semana para los romanos, aunque en el calendario figura como primer día de la semana los domingos. Del latín al español, el clásico se utiliza la expresión Deis Lunae con el tiempo, el latín vulgar alteró la frase Deis Lunis, por analogía con los otros días como Deis Martis o Deis Jovis. Finalmente, la expresión se abrevió simplemente a lunis, evolucionando directamente a nuestro vocablo actual lunes, ¿sí? Es equivalente con otras deidades, o sea, deidades quiere decir dioses, romanos, germánicos, ¿sí? Esta conexión con nuestro satélite lunar se conecta en la gran mayoría de las lenguas occidentales, lenguas romanas, diversas directamente del latín. También se tradujeron en las lenguas germánicas, que también el inglés es una lengua, proviene de la lengua germánica, y tradujeron el concepto a sus propios idiomas. En inglés, Monday o Monday, proviene del inglés antiguo Montag. En alemán se dice Montag. Y combinado, Montag, Luna, Tag, Days. No es muy bueno mi alemán, Sería Montag. Montag. O sea, día lunes. Montag. Sería hoy en alemán. Montag. Otras culturas, como en japonés, el lunes se escribe como una escalera. En japonés, donde el primer carácter es una escalerita, que parece una corchea triple, que significa de igual manera luna. Es tremendo, ¿no? Descubrimos el tema de la semana. Otro tema interesante, ¿por qué figura en el calendario, sí? ¿Por qué figura en el calendario como primer día el domingo? ¿Sí? En los calendarios figura el domingo como primer día de la semana por cuestiones religiosas y culturales antiguas. Tradición judío-cristiana, en la Biblia la semana comienza después del sábado, ¿sí? El domingo marca el inicio del ciclo. Veo que no están muy de acuerdo porque, y acá viene una paradoja, y acá me parece que hay un negociado, ¿no? Entre el papismo o las religiones judío-cristianas, ¿qué negocian ahí, no? Porque después del sábado, el primer día de la semana es domingo por el Sabbat, donde, de acuerdo a la tradición judía, no cristiana, obviamente, pero según la tradición judía, el sábado es día de descanso, no se puede hacer ninguna actividad, ¿sí? Según los judíos. No tiene que ver con la tradición cristiana, ¿sí? Pero el primer día de la semana pasa a ser el domingo. Pero no es una tradición judío-cristiana, es una tradición judía en realidad, ¿sí? Y el domingo marca el inicio del ciclo, donde sí, ahí los cristianos a través de la Iglesia Católica habrán negociado que sea el domingo como
el día del sol, el primer día. Pero bueno, están de acuerdo en que si para los judíos el sabbat es el día de descanso, vamos a tenerlo porque lo dice la Biblia. Pero lo dice en el Antiguo Testamento, en el Antiguo Pacto. En el Nuevo Pacto, el sábado es todos los días. ¿Sí? Para los cristianos, el sábado son todos los días. ¿Sí? Porque en realidad Dios descansó el día sábado. Nosotros no tenemos día sábado porque nuestro descanso, según la tradición cristiana, es Jesús. ¿Sí? Entonces, de hecho, en los hechos, la gente trabaja sábado, domingo, lunes, martes, miércoles, jueves, viernes. Todos los días trabaja la gente hoy porque no le alcanza la plata. Entonces, ¿qué vamos a venir con esto de por qué cambió, no? El día de adoración para los cristianos comenzaron a considerar el domingo como el primer día, ya que es el día de la resurrección de Cristo, según la tradición, no quiere decir. No estamos hablando de historia, estamos hablando de tradiciones, ¿sí? Pero bueno, estos son los orígenes de lo que vivimos, de cómo está configurada nuestra semana, de lo que vivimos semanalmente, ¿no? Como, ¿cuál es el significado de cada día? Es importante, y también es importante saber por qué, si usted busca y el primer día es el domingo, y según el calendario romano, el primer día es el lunes. ¿Sí? Entonces ahí la pulseada ganó el Vaticano con el día lunes, que con el primer día de la semana es el domingo, y los judíos se quedaron con el sabbat, como el último día de la semana, que es el último día donde Dios creó el mundo, el día viernes, y el sábado descansó, porque en 6 días creó, y en el séptimo descansó, donde se hace el sabbat. Eso sería en la configuración semanal, de por qué en el calendario figura el día domingo como primer día. Empezamos bien la semana. Explicación maravillosa. Todo lo que yo le digo lo googlea, por favor, y si quiere lo puede publicar, pero usted lo googlea y es fácil de entender, y es fácil de saber. Falta ser hoy, en estos tiempos, un erudito en la materia. Porque la historia, los datos históricos están al alcance de los teclados de nuestro teléfono celular. No hay nada que se pueda mentir. Ahora, veo que muchos hablan, pero se olvidan que con un par de tecladitos en el celular teclean y se les cae todo el argumento. ¿Sí? Todos los argumentos se les caen. Pero bueno, vamos a la efeméride del día de hoy. Hoy, lunes 15 de junio. ¿Qué pasó un 15 de junio? ¿Sí? De 1883, primera llamada telefónica de larga distancia. Se realiza con éxito la primera comunicación telefónica entre Buenos Aires y Rosario. Era de larga distancia, imagínese, utilizando las líneas del telégrafo. Vamos después a interiorizarnos cómo fue esta primera llamada, ¿sí? En 1883, imagínese, usando las líneas del telégrafo pudieron hacer una llamada luego de la prestigiosa invención del teléfono por Alexander Graham Bell, el principal nombrado en la invención del teléfono, que es Alejandro Graham Bell, un estadounidense, que después vamos a leer un poquito la historia de él, no hoy, obviamente, esta es la efemérides, no vamos a hablar de la historia del teléfono, que es un tema muy interesante, porque el teléfono que conocen muchos ahora, en un principio tenía cable, bocina, y no se unía entre sí, sino que tenía una bocina para hablar y un cono para escuchar.
cableado, ni siquiera estaban juntos, ese era el primer teléfono. Y también se habían creado luego los primeros auriculares. Sí, sí, los primeros auriculares se crearon con los primeros sistemas de transmisión de telefonía, ¿sí? Que se llamaba la operadora. Era un sistema de conmutación donde tenían cientos de agujeritos donde la gente se comunicaba con el número de teléfono. Cada agujerito combinaba teléfonos para poder comunicarse, y cada uno tenía distintas operadoras. A veces habían oficinas y oficinas con conmutadores, con operadoras. Hasta que se fue modernizando cada vez más, y ya los conmutadores pasaron a ser conmutadores electrónicos, luego pasaron a ser computadoras, y hoy pasan a ser celulares a través de un centro de conmutación. Igual, la palabra conmutación sigue activa, que es donde descansan las antenas de telefonía móvil, ¿sí? Y la primera comunicación fue en 1883 y se realizó con éxito entre Buenos Aires y Rosario. La comunicación a través de los 360 kilómetros de distancia utilizó los cables del telégrafo, ¿sí? Esto pasó también un 15 de junio. Los aparatos portátiles fabricados por la empresa alemana Siemens fueron los protagonistas. La voz se escuchó clara, se transmitió el sonido de una caja de música a través de la línea. Esta hazaña en el país ocurrió apenas 2 años después de la primera comunicación oficial argentina entre Julio Arroca y Bernardo de Irigoyen. El uso pionero de esta red sentó las bases para la expansión de las comunicaciones en el continente, o sea, de Argentina al continente, en 1883. Para conocer más sobre estos pasos, necesitamos ir a un archivo historiográfico de la Argentina, que no es el momento, pero si usted quiere saber más, puede ir a Archivo Historiográfico de la Argentina, y en el buscador pone expansión de las telecomunicaciones en el continente, donde tiene a Argentina como protagonista en este tema. De hecho, también Telefónica de Argentina, luego de las privatizaciones en la época del presidente Carlos Saúl Menem, también protagonizó a través de Telefónica de Argentina una nueva cordillera de comunicación, de modernización de la comunicación en el continente bajo, llegando hasta casi México. ¿Sí? Telefónica Argentina hizo su propia cordillera de normalización y actualización del sistema de comunicaciones en Chile, en Bolivia, Paraguay, en Perú, Colombia, Ecuador, y bueno, hizo su propia cordillera de los Andes, ¿sí? Comunicando y mejorando los sistemas de telefonía en gran parte del continente, partiendo de la República Argentina. Seguimos haciendo historia, que es lo que no se cuenta muchas veces sobre las privatizaciones y los beneficios de esas privatizaciones. En 1989, gracias a las privatizaciones, una de las consecuencias más saludables es la llegada de los primeros celulares al país, donde se crea la empresa Movicom, compuesta por la empresa Belsaud, BGH y Motorola, en la ciudad de Buenos Aires, llamada Zona Ámbar. ¿Sí? Zona Ámbar no cuenta con toda la capital federal en ese entonces, hoy Ciudad Autónoma de Buenos Aires, y algunas localidades del conurbano bonaerense, no tampoco toda la provincia. Luego de una expansión y
y un calentamiento por obtener estos teléfonos que eran muy rústicos, ya que eran en formato de teléfono, pero móvil. Eran lo que usaban en la década del 60, 70 y 80 en Estados Unidos. Cuando usted ve una película del 70, 80 y 90 en Estados Unidos, cuando ve una película de esas fechas, de esas épocas, y los autos estadounidenses contaban con teléfono. Bueno, eran unidades de ese tipo. O sea que estábamos atrasados más de 20 años para cuando llega la telefonía a Buenos Aires en 1991. ¿Sí? Ya estábamos atrasados 20 años, por 1970 ya se colocaban teléfonos en los vehículos. Y ese tipo de teléfono, lógico, actualizados tecnológicamente, con baterías de cadmio. Las otras eran baterías directamente conectadas al vehículo. En este caso tenían baterías de cadmio que tenían una vida útil rudimentaria. Hoy las baterías ya no son de cadmio, sino que son baterías de litio, donde tienen una durabilidad extensa, ¿sí? Depende también el mantenimiento que se le dé. Pero tiene una duración donde en esa época el cadmio se graba célula por célula hasta quedar inservible. Tiene un proceso de recuperación, pero es limitado hasta un 60%. Y eso también hacía encarecer el mantenimiento del uso de los celulares. Pero bueno, con el advenimiento del litio se pudo generar no solamente la optimización en el tiempo de uso del celular y bajar el costo de mantenimiento del mismo, sino que también se pudo maximizar los espacios tecnológicos a través de microchips para generar los tipos de teléfonos que tenemos hoy, muy angostos y en algunos casos pequeños teléfonos para el gusto de cada usuario. El tema de la comunicación es muy importante y es un hito argentino que ha generado en el continente una expansión tremenda. Argentina hizo historia en 1883 y también en 1991. 1930, debut mundialista, la selección argentina de fútbol disputa su primer partido en la historia de los mundiales. Estamos con el mundial. Todos están escuchando el mundial, todos están viendo los partidos, más o menos menos frío estamos, justamente por la cuestión económica. Dicen que no hay una cuestión económica, se ve en la frialdad que tenemos todos, no que no queremos el mundial, sino que no le da mucha importancia porque nuestra preocupación está en el día a día de la economía que sigue generando problemas gracias al programa económico de este señor Javier Milei. Y bueno, no nos preocupa, a mí tampoco me llama mucho la atención seguir poniendo leña al fuego con respecto a las denuncias. Pero siguen habiendo muchas denuncias. La última fue de Patricia Burlich. Pero bueno, ese es otro tema, estamos con la efeméride. ¿Viste? Me voy enseguida, estoy viejito ya, con mis 58 años. Nació Mario Kempes, jugador argentino, jugador argentino quien en 1978 fue el héroe con la mayor cantidad de goles en el Mundial 78, el primer mundial que hemos ganado. En 1963 se fabrica el primer Falcon Nacional acá en la República Argentina, en la fábrica de General Pacheco, en la provincia de Buenos Aires. Y en 2010 se crea la ley de matrimonio igualitario. También un hito argentino a nivel continente. Ley 26.618, convirtiendo a Argentina en el primer país de América Latina en legalizar el matrimonio entre personas del mismo sexo. 1606... nace Rembrandt,

Tenemos una noticia que realmente está conmocionando. Esto pasó el jueves pasado. Yo soy un poco muy, muy cauto con noticias de tipo familiar o de violencia intrafamiliar, porque bueno, este es el intendente de Córdoba, donde denunció el fin de semana el incumplimiento del gobierno nacional con respecto al pago de la coparticipación. El intendente de la capital cordobesa, ¿sí?, de la ciudad de Córdoba. Y realmente es lamentable lo que se está viviendo y cómo los intendentes les duele mucho. No les duele alguna cuestión morbosa. Les duele porque es un problema los gastos que asume un municipio. Y parte del presupuesto de esos gastos es la coparticipación. Y no solamente es tan grosero no pagar y no cumplir con la ley en este sentido, sino que es más grosero el asunto porque se aumentó casi un 400% desde el 2024 hasta la actualidad, hasta el día de hoy, lunes 15 de junio 2026, llega casi al 400% el aumento de la ley del impuesto a los combustibles. En realidad tiene un 60% de impuesto, que también es por infraestructura, que es otro impuesto. Impuesto a los combustibles sólidos. Bueno, pero vamos a hablar de los combustibles, que es el 30%. Ese 30% tuvo un aumento de los impuestos. Hay que apedrearlo, porque así dijo Javier Milei: si yo aumento algún impuesto, apedrenme. Bueno, empiecen a tirar piedras, porque aumentó, y no sé qué pasa, porque habría que tirarle piedra, porque aumentó casi un 400% el impuesto a los combustibles en estos 2 años y 6 meses de gobierno. Queda todavía 1 año y medio. Usted me dice: y pero no se le puede pedir mucho en 2 años y medio, después de 20 años, 50 años de saqueo. A ver, nene Bubu. ¿Qué parece el nene Bubu? Repite como... ¿Vio los gansos? Suenan igual todos. Por eso se dice, repite como boca de ganso. Porque el sonido del ganso es el mismo. Uno empieza y todo empieza. ¡Ah! ¡Ah! Así hace el ganso. Y repite. Empieza uno y todos repiten lo mismo. Y se vuelve un loquero. No repita cosas que no sabe. Y que no usted no se ocupa en entender, en informarse. Vuelvo a repetir, usted tiene en su poder un celular, tiene la fuerza de internet para teclear, tiene el sistema Google, que todo el mundo lo tiene, y tecleando, buscando información sobre lo que usted quiere saber, lo tiene al alcance de la mano. ¿Quiere saber qué es el impuesto al combustible? ¿Qué es el impuesto al combustible en la Argentina? Y gracias a los inventos en el mundo, usted puede en segundos tener esa información. O sea, no hay excusa como para no saber. No hay excusa para ser fanático, a eso me refiero. Hoy para ser fanático no hay excusas. ¿Sí? Usted no necesita ser fanático para sentirse alguien, para sentir que usted pertenece a algo. Usted pertenece a la sociedad argentina, a la sociedad iguazuense, usted es vecino.

0: vecino importante, ya pertenece a nuestra comunidad, que pertenece a la comunidad de argentinos, que está preocupado o no, pero no puedes negar lo que nos pega cachetazos todos los días, que son los aumentos de precios, ¿sí? Que es el aumento de más del 300% del impuesto al combustible, que es terrible, porque encima no se coparticipó, que es una obligación del gobierno nacional coparticipar ese tipo de impuestos, que se cobran acá en la provincia. ¿Cómo funciona? Todos consumimos combustible. El combustible está gravado con un 60% de impuestos más el 21% de IVA, que son todos impuestos coparticipables. Impuestos nacionales coparticipables. Entonces está gravado un 80% de impuestos. El IVA es coparticipable y el 30% de ese impuesto es el cobra los combustibles por infraestructura y líquidos y combustibles líquidos, queda un 50%, de los cuales no se está coparticipando a las distintas provincias, que luego esas distintas provincias lo distribuyen de acuerdo a la injerencia de cada municipio en, lógico, en la adquisición de los montos que ha generado, de las ventas que ha generado el municipio, ¿sí? ¿Para qué? Porque es parte del presupuesto municipal. Hace años que esto se hace, y los presupuestos municipales se han diseñado justamente con esta con estos beneficios para más obras, junto con el gobierno provincial. Bueno, eso no se está ejecutando, y eso es un problema gravísimo, ¿eh? Y esto es lo que está diciendo el intendente de Córdoba, una conversación que se me colgó. Pero estaba hablando sobre algo que está conmocionando la ciudad, que está pasando en muchos hogares. Hay muchos hogares que están sufriendo violencia intrafamiliar, hombres golpeados por mujeres o insultados, mujeres golpeadas por hombres, insultadas, y no sale a la luz porque es la familia. Pero cuando llega al extremo de dejar un ojo en compota durante días, donde no puede ver y hay miedo de que pueda perder la vista, esto sucedió el día jueves, y ayer, bueno, me pidió por favor la señora de que ella necesita, está desesperada y le siguen llamando y le siguen molestando. Pero le voy a hacer escuchar la nota, que ya la escucharon más de 9.000 personas en la ciudad y en la provincia y el país.
1: La damnificada, su representante de la Guardia del Hospital Samic, luego de erradicar una denuncia por violencia intrafamiliar en su propio domicilio, donde está cuidando a su hijo luego de un grave accidente. Todavía la mujer sigue con las secuelas de un golpe que le propinó su propio hermano junto a su madre.
2: Como es mucha gripe y eso, me dijo, él no puede recibir visita, de traumatología, ¿viste? Bueno, entonces, como en el hospital bien sabemos que hay muchos virus hospitalarios, y él tiene la cirugía, pero le vamos a hacer la transfusión de sangre porque él está muy anémico y le vas a llevar a tu casa, pero a base de eso tiene que estar en un reposo de 90 días, ¿entendés? Sin visita, para que regenere los pulmones. Entonces yo le traigo acá a mi hijo y mi familia. Me atropellaron en mi casa primera vez, bueno, le dije, yo tengo retención, visita, que no me ayudan con un peso, no me traen ni un kilo de carne, ni un litro de leche, ni un litro de yogur, soy sincera, y
3: nacional.
0: Bueno, bueno, vamos a ir con la nota completa del intendente. Bueno, esto es algo grave. Estamos hablando de la familia González, donde estuvimos siguiendo el caso. Porque veo, nosotros normalmente de cosas graves damos una noticia y después no se sigue, no se sabe qué pasa con la gente. Y bueno, yo decidí seguir este caso y acompañar a la familia de alguna manera en este proceso de recuperación, donde realmente constaté que vive en un hogar modesto, un alquiler modesto, donde conviven ahora 4 personas, 3 hijos, una mamá, en ambientes reducidos realmente, con todas las falencias que luego de desde el 4 de mayo hasta la fecha, la madre se ha hecho cargo de todo junto con el padre y otras personas que le ayudaron, y en un proceso de salud, de un accidente donde 2 personas casi mueren, los gastos son muchos porque hay que ir y venir para cubrir 2 hijos adolescentes más. Le estuvieron ayudando también con sus hijos, amigos, pero realmente cuando se abre el telón de la intimidad familiar y uno ve que suceden estas cosas, realmente uno se hace las preguntas. ¿Desde cuándo hace que sucede esto? Podemos tomar un montón de ejemplos, podemos criticar, podemos especular. Pero la realidad es que es una mamá sola, ¿sí? Que se cansó que la traten mal, por eso se separó. Y también se cansó que la traten mal su mamá, su hermano, que es un segundo matrimonio de la madre, y que eso no tiene nada que ver, pero el lazo está, que su propia madre también la trate mal. Entonces llega un momento que uno tiene límites durante el tiempo. Lógico, esto no viene de ahora, viene de una relación tóxica familiar de años, obviamente. Y la señora víctima debe tener su carácter fuerte y también no es la madre Teresa de Calcuta, pero eso también lo aprendió de la madre y de su crianza, y la madre aprendió también eso de su crianza. Entonces yo no puedo decir que alguien es culpable de algo, pero sí la colaboración de la sociedad, también de las autoridades, sería bueno para poder ayudar a Nahuel, a su mamá, a sus hermanos, a pasar este tramo de sanación de Nahuel en paz. ¿Sí? Ella había hecho la denuncia el día jueves, como dice la nota, hizo una denuncia donde la policía la llevó al hospital Samic, donde realizaron algunos estudios por el tema del golpe, hicieron radiografías, parece que no es algo grave, pero le duele. Fui a visitarla el día sábado, creo, ayer domingo. Vive una situación de una casa prolija, pero modesta. Se ve que la posición socioeconómica de la madre junto a su hijo es un poco más holgada. Y se ve que también la forma de pensamiento es muy arrogante, o el trato es muy arrogante. Y bueno, una madre es una madre y busca proteger a sus hijos, porque obviamente a ella le habrán hecho mucho daño durante su juventud. Yo no soy psicólogo, no defiendo a nadie, simplemente que estoy siguiendo el caso de una mujer que se quedó desde el día 1 con su hijo, buscando todo tipo de soluciones, junto con su nuera, que la cobijó como una hija, dejando a sus dos hijos, que ya son adolescentes, en casa, al cuidado de vecinos, donde ella iba, venía. Los gastos se hicieron obviamente imposibles de soportar, donde ella tuvo que quedar en un hogar que hay en el Hospital Samic. Bueno, y ustedes ya conocen la historia si escuchan nuestro programa habitualmente. Ahora en la casa vivió una situación de total frustración, con golpes, con situaciones límites, producto del egoísmo, de la soberbia, por querer ser el mejor cuidador de un hijo y tomarlo como rehén a un joven que debe estar tranquilo, cuidado, y si quieren ayudarle, proporcionenle lo necesario en su casa, ¿sí? Sin generar este tipo de roces ni tensiones, que a nadie le hace bien, ¿sí? Yo creo que la ayuda es ayudar, no es imponer la ayuda. Uno no puede ayudar imponiendo la ayuda. Una ayuda de corazón, bien y con la voluntad dispuesta a dar o brindar lo que la persona necesita. Para eso tiene que preguntar si necesita, ¿sí? Buenamente, no con soberbia, como si fuera los hijos o la abuela con el nieto se dan botines de una guerra familiar. Ni los hijos ni los nietos son botines de ninguna guerra familiar, de ningún desacuerdo familiar, de ninguna circunstancia que entre adultos tengan, ¿sí? Entonces, nadie tiene derecho a pegarle ni a una mujer ni a un hombre, pero nadie tiene derecho a agredir en su propio hogar a alguien que lo único que busca es proteger a sus hijos. Vamos con una pausa y enseguida volvemos con más Vos Sabés. Vamos con esto que publiqué en Vos Sabés, que es la denuncia pública del intendente de Córdoba contra las políticas de ajuste de Javier Milei, y denuncia el incumplimiento de las leyes que incumple Javier Milei, o sea, el Poder Ejecutivo Nacional, con todos los municipios del país.
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0: dentro de la estructura estatal, el gobierno municipal es el que tiene menores recursos. Bueno, así empezó.
1: El gobierno nacional está incumpliendo las leyes del Congreso y está incumpliendo con la distribución de los recursos, porque nosotros sí creemos en la democracia, sí creemos en el valor de la República, sí creemos en las instituciones. A nosotros, cuando los consejos deliberantes nos envían una ordenanza aprobada, la cumplimos. El gobierno nacional está incumpliendo las leyes del Congreso y está incumpliendo con la distribución de los recursos. El ejemplo del fondo de los combustibles es grave y nosotros vamos a avanzar, y si tenemos que accionar legalmente lo vamos a hacer. El gobierno nacional,
0: bueno,
1: está
0: incumpliendo. Córdoba se levanta también, ¿eh? En esto, 5 millones de habitantes, casi 6 millones de habitantes, la tercer provincia en cantidad de habitantes, segundo es Rosario, es Santa Fe, ¿sí? Cuarto es Mendoza, o sea, vamos calentando el ambiente, no es poca cosa que un gobierno municipal tan importante como lo es el gobierno de la ciudad de Córdoba haga público a los medios la intención hasta de actuar judicialmente ante la ilegalidad en la falta de distribución equitativa de los recursos del Estado Nacional por coparticipación federal. ¿Sí? Está incumpliendo con las leyes, está incumpliendo con los acuerdos, está incumpliendo con todo. ¿Sí? Eso no es ajuste. El ajuste se hace de acuerdo a lo que dice la ley. Y no, porque me aprobaron, no me aprobaron las leyes bases. Las leyes bases son una porquería. Ya eso no tiene discusión, ya está probado que es una porquería. Y lamentablemente también, otra porquería es lo que sucedió durante el fin de semana, donde trascendió que uno de los agentes de la Policía Federal allegados a Patricia Burlich y allegados obviamente a la ministra, actual ministra de Seguridad de la Nación, que también es gente del espacio político de Patricia Burlich, ha puesto en manifiesto y ha filtrado información sensible, ¿sí?, que tiene que ver con justamente todo este problema. Pero vamos con una pausa y enseguida volvemos con más Vos Sabés. Vamos con un temita. CC Di Camargo, para mujeres, niñas, chicas, perro. Y Luciano también, a ver cómo gritan las chicas.

0: menos que la República Argentina. Pero le vamos a estar mostrando todo lo que hoy sucede en el feriado de la República, el colorido de la invasión argentina en el Mundial de Fútbol que se va a dar mañana. Pero ya me cuentan que han ingresado a Kansas 20.000 argentinos. 20.000 argentinos.
1: Salvo Roda, que quedó varado en Miami. O sea, había 20.000 uno y Roda no, quedó varado en Miami.
0: Pero vos sabés que los vuelos, pobre Roda, pero es un lío, Gallego. Sí, no, no, no, te digo que los vuelos son con escalas. Y la verdad te digo, los mandan para cualquier lado. Yo estuve demorado ayer en Dallas aproximadamente 4 o 5 horas. Porque el vuelo estaba demorado, estuvo a punto de ser cancelado por tormenta, y bueno, a Rodas no sé dónde lo habrán mandado, dónde habrá quedado Rodas, pero algunos los mandan a Washington, otros los mandan a Charlotte, están dando vueltas por todo Estados Unidos de América para llegar a Kansas, pero es un lío. Por eso muchos decidieron vía terrestre, a pesar de las distancias, pero se vienen en camioneta, en motorhome, vienen manso y tranquilo, parando, descansando, alternándose en el manejo, son varios, y decidieron hacerlo por tierra y no por aire, porque se están transformando los vuelos en una cuestión caótica.
1: A Rodas mal no lo vimos, ¿no? Estaba en la playa de Miami. A Rodas muy mal no lo vimos, estaba en la playa de Miami, así que no estaba muy ajetreado, estaba deslomando en la playa, lo vimos bastante relajado.
0: Claro.
1: O sea, mal no lo vimos.
0: Claro. No, es que Miami te presenta cosas, claro. Pero el tema es... No, mirá, viste que dicen que para ver el poder adquisitivo de un lugar, lo primero que mirás es el parque automotor. Sí, bueno, señor. El parque automotor de Miami es de... son naves espaciales, pero acá está como nosotros, normales, viste, autos normales. Allá, en el fondo, que no vamos a poder llegar una pena...
2: Bueno, Argentina se prepara para el debut, ¿sí? Mañana contra Argelia, ¿eh? Mañana 16, martes 16 de junio, 22 horas, hora argentina. El partido se disputará en el Arrowhead Stadium de Kansas City. Y la verdad que ya hay más de 20.000, como decía el informe en C5N, más de 22.000 personas ya ingresaron a la ciudad de Dallas, ¿sí? De Kansas City, ¿eh? Y la verdad que es impresionante, ¿eh? Nicolás Tagliapico es el único jugador que realiza trabajos de rehabilitación diferenciados. El resto del plantel se encuentra a disposición con dudas tácticas sobre quién acompañará a Messi en la delantera. Es lo único que le falta como dato técnico, ¿sí? El único que no está en duda de que juegue o no juegue, pero lo más seguro es que no juegue, es Nicolás Tagliapico, que está con tareas de rehabilitación en el mismo lugar, ¿sí? Trabajos de rehabilitación diferenciado, mientras el resto del plantel está 10 puntos para jugar. Esto es lo que sabemos con respecto a la selección argentina, que debuta mañana, ¿eh? Mañana 16 de junio a las 22 horas, hora argentina, contra Argelia. Un debut que promete, mire que hubo sorpresas, Paraguay, Estados Unidos, para mí fue una sorpresa enorme, pero también una gran influencia de Messi en el fútbol argentino, de argentinos y uruguayos en el fútbol estadounidense, y eso en este mundial parece que se va a ver esa influencia de Messi y de varios argentinos que están jugando en Estados Unidos, de varios argentinos que juegan en Estados Unidos, pero particularmente Messi, que juega en Miami, en el nada más ni nada menos en la ciudad de Miami. Pero la influencia del astro argentino, hace que parece ser que el conjunto estadounidense se ha agrandado ante Paraguay, o sea que le ganó ya en el primer partido. Y Paraguay siempre queda en octavos, nunca queda tan temprano afuera, llega a octavos por lo menos, pero en esta vuelta ya perdió el primer partido. Esperemos que llegue más adelante, que cambie la racha. Espero que sea una cuestión de racha y no que realmente Estados Unidos se agrandó con la influencia mesiánica. No hablamos de religión, hablamos de Messi, ¿sí? Y bueno, esperemos que mañana tengamos un lindo partido, un lindo espectáculo. Pero 22.000 argentinos ya están en Kansas City. Es impresionante. Y muchos dejaron la opción de la conexión mediante aerolíneas y se están transportando vía terrestre, aunque tardan un poco más, pero prefieren ese traslado más seguro, sin pasar el estrés de las esperas o de las cancelaciones y cualquier otro tipo de contingencias que en las distintas aerolíneas están sucediendo hoy a raíz de la locura del campeonato mundial de fútbol. Se están volviendo locos los muchachos, ¿sí? En Estados Unidos. Es la locura el mundial de fútbol. Y los Estados Unidos estaban acostumbrados, en realidad están acostumbrados al básquet, están acostumbrados al fútbol americano, están acostumbrados a ligas locales donde no tienen tampoco un gran si bien tienen fútbol americano, pero en el rugby no tienen un gran handicap, ¿sí? De hecho Argentina en el último partido de rugby también le ganó. Y tienen gran cantidad de público y hacen localmente un montón de cosas, pero están acostumbrados a las olimpiadas, acostumbrados a eventos, y ser sede de un campeonato mundial de fútbol parece que se le está complicando al sistema de transporte norteamericano, ¿eh?

0: temita que dar el primer paso es una de las decisiones más importantes para el camino hacia la recuperación. Estamos hablando de un mensaje del Centro Municipal de Contención Terapéutica de Conductas Adictivas. Una nueva persona inicia su tratamiento. Para que se me trabó el mouse. Con el objetivo de reconstruir su proyecto de vida y afrontar un proceso de recuperación acompañado por profesionales, familiares y personas comprometidas con su bienestar. En su testimonio destaca la importancia del apoyo recibido y alienta a quienes atraviesan situaciones familiares a buscar ayuda y acercarse a los espacios de contención disponibles en la ciudad. El trabajo articulado entre la familia, los equipos de asistencia y las instituciones especializadas permite brindar oportunidades concretas para quienes deciden comenzar un nuevo camino. Cada historia de superación comienza con una decisión y con la convicción de que siempre es posible volver a empezar.
1: Me vine a internar. Quiero agradecer a Oscar Portillo, de Seguridad Ciudadana, del municipio de Puerto Iguazú, por darme la oportunidad de venir hasta acá. Agradecer a mi familia, a mi mamá, a mi hija, a su madre también, que estuvieron conmigo en este tiempo apoyándome, dándome fuerza para venir, para llegar hasta esta fundación, para tener una vida mejor. Estaba en adicción, estaba en alcohol y bueno, me sentía muy mal y también la decisión de internarme, de cambiar de vida, de poder ser un poco más de gente, ¿viste? Porque como dicen muchos, los que estamos en esa situación, no estamos preparados para estar en la sociedad. Y bueno, y quiero agradecerle a cada uno, le incentivo a los chicos que pongan de su parte también, porque es feo estar en una situación así. Le invito a que se acerquen al municipio, al centro de contención que está en Santa Rosa, que ahí tendrán ayuda, tendrán psicólogos, tendrán gente muy buena que apoya a esta situación que andamos nosotros, ¿viste? Situación de calle, algunos no tanto, pero es así nomás. Agradezco mucho a cada uno de ustedes que me dieron esa oportunidad y gracias por lo que están haciendo. Sigan así, que son una gente muy especial para nosotros también. Y bueno, me despido y que Dios lo bendiga a cada uno. Muchas gracias.
2: Municipalidad de Iguazú. Gestión Claudio Raúl Filipa.
0: Bueno, es importante porque ante acusaciones del concejal Verón, ¿de dónde va la plata? Acá tiene testimonios. O él busca el papelito. O el papelito se lo lleva el Tribunal de Cuentas. La factura, digo, de gasto. Se lo lleva el Tribunal de Cuentas. ¿Sí? Así que vaya al Tribunal de Cuentas y pida los papelitos. Pero en estas cosas también se gasta dinero. ¿Sí? De todos, porque el problema es de todos, aunque usted no lo crea y aunque usted no lo acepte. Las tasas y los impuestos se usan para el beneficio integral de la sociedad. Menos personas que se drogan en la calle hace una sociedad más segura, ¿sí? Porque baja el nivel de delincuencia, baja el nivel de consumo y hay personas más sanas, ¿sí? Entonces, le tenemos que pegar duro al consumo entre todos. Pegar duro quiere decir comprometerse. Yo aplaudo a vecinos del barrio Florida, vecinos del barrio Tacuarí de la ciudad. Porque firmaron la denuncia para que la policía pueda accionar en diversos allanamientos para desarticular una banda que vendía petra, o sea, droga sintética, ¿sí? el fondo de la olla de la cocaína, pero aparte también vendían cocaína, y de ahí salieron otros procedimientos más, y bueno, esperemos que estos lugares queden cerrados, porque los vecinos están muy enojados, todos los vecinos del barrio Tacuarí, del barrio Villa Florida, están todos muy enojados. Por eso firmaron las denuncias. Y va a haber más denuncias si usted con los vecinos se junta. Hicieron, por ejemplo, barrio Santa Rosa, o sea, la comisaría cuarta. Bueno, los vecinos se tienen que juntar para firmar denuncias contra los que venden drogas, para que la policía actúe, pero tienen que firmar y hacerse cargo. ¿Eh? Para que la gente vaya presa, lamentablemente. Porque no son aptos para vivir en sociedad si ellos viven de hacerle daño a tantos jóvenes, a tantas familias, solo por tener dos pesos. Porque tampoco los que venden se hacen millonarios. Los que se hacen millonarios son los otros, los empresarios que ponen la plata. Y no aparecen en la venta, aparecen para sacar la plata. Bueno, hay que pegarle duro a los kiosquitos, pero eso debe ser tarea de todos en Puerto Iguazú. Ahora que se están formando los foros de seguridad, los foros de seguridad tienen que ayudar a los vecinos a hacerse responsables y firmar las denuncias, como hicieron en barrio Florida y barrio Tacuarí, firmaron las denuncias para que hagan los allanamientos que tengan que hacer. Y muchos salieron de testigos y bueno, con la colaboración de vecinos, también esa gente que entra en eso, entra muchas veces por el consumo mismo. Y es una oportunidad también de aislarse, estando preso, aislarse y buscar dejar el consumo problemático. Y cuando salgan limpios por lo menos. Hay mucho trabajo por hacer, pero depende de todos nosotros. Todo depende de todos nosotros, hasta de quién administra los recursos nacionales, que hoy el problema central son los recursos nacionales. Esto, o sea, estamos llenos de mentirosos donde buscan distraer su atención todo el tiempo, evitando hablar dónde está el problema. Y el problema es la política nacional. Siempre fue, es y será la política nacional que nos hace trastabillar a los que vivimos en el interior del país. La política monetaria, por un lado, la política ahora de ajuste, donde no entregan recursos a las provincias, la política aduanera, la política migratoria. Acá en Iguazú eso siempre fue un desastre. Y ahora peor, porque tampoco hay plata para más personas que trabajen. Peor todavía. Y queremos que vengan, pero el gobierno nacional no ayuda. Y los partidos que dependen del gobierno nacional tampoco ayudan. Es más, ponen piedra en el camino los que quieren hacer cosas acá. Desde la política, obviamente. Porque ni siquiera son capaces de gestionar nada. Porque tampoco tienen capacidad de gestión. ¿Por qué? Porque son Milei en Iguazú. Y lo que quieren es destruir el Estado. Esto es así. Es el discurso de Milei. Yo vengo a destruir el Estado y esa es nuestra misión. Bueno, viene a destruir, bueno, todos los que se juntan, todos los que son Milei en Misiones, vienen a destruir el Estado, tienen esas órdenes. Porque ese es el partido político. Gente que defendía el Estado, hoy está en contra del Estado. Porque no, nunca tuvo convicciones. Los que cambian de partido en partido para tener un poquito más de poder, o porque creen que van a tener poder, hoy se están dando cuenta que tomaron malas decisiones. Porque les puedo asegurar que 2027 esto se cae a pique, lo del gobierno nacional. La Libertad Avanza quedará como cuarta fuerza. O capaz que como tercera fuerza. Pero no va a ganar nada.

A mí me gustaría un Herrera Guad como candidato a presidente. Por ejemplo, o Puyaro, de Córdoba, el gobernador de Córdoba. Gente así me gustaría, que construyen, que no destruyen. Puyaro no destruyó ninguna obra pública del gobierno anterior, sino que continuó con la obra, continuó con los planteos y siguen trabajando. No vino a destruir lo que hizo el gobierno provincial anterior en Córdoba. El gobierno de Herrera Guad impecable en la provincia. Austero, donde lo que promete que cumplió, sin verso, trabajador, con ideas, con proyecciones, con visión. Entonces tenemos que pensar seriamente el votar. Tenemos que votar a personas que tengan historia, no a mamelucos como estos. Que ahora la historia que tiene es de estafador, ya que Patricia Burlich dejó filtrar información sobre la investigación Libra, donde uno de los investigadores de la Policía Federal, allegados a Burlich, dejó filtrar los resultados que lo ponen la... lo mandó al muere a Milei con el caso Libra, porque Milei había dicho que el link era público y era mentira, lo tenía Davis, el único que podía dar el link, era selectivo el poder brindar el link, y lo distribuía Hiles Davis, ¿sí? Y eso es información crucial de la Policía Federal Argentina, que lo manda al hoyo al presidente de la Nación. Entonces está todo mal. Y la verdad que, por un lado, le agradezco a Patricia Burlich traicionar a su socio, porque no creo que usted sea teo limpio, pero por lo menos traicionó correctamente a la gente que usted le dio el apoyo para que sea presidente, ¿sí? Obviamente con un 15% de los votos, porque tampoco la comunidad quería que usted sea presidente. Pero bueno, con ese porcentaje logró que Milei sea presidente, con creo que el 15% que usted obtuvo. Pero bueno, está lindo, ¿sí? Entonces, ya estamos viendo quién es quién con respecto a el año que viene, que faltan un año para comenzar la campaña a elecciones 2027. Estamos ya casi a un año de que comience la campaña 2027. Y en este año tenemos que estar pensando quién nos va a gobernar. Yo, la verdad, no hablo de fe, sino hablo de trayectoria, hablo de experiencia de gobierno, hablo de aptitud y visión que Puyaro y... Puyaro de Santa Fe, me parece. A ver, gobernador... me pasa por no venir con las cosas anotadas. Gobernador de Córdoba. Puyaro es de Santa Fe, me parece. Martín Yarlora, ¿sí? Ahí está. Martín Yarlora, porque Puyaro es de la provincia de Santa Fe, que también tiene una... aunque tiene algunas denuncias, algunas cosas medias raras, pero...

0: También pensé en Puyaro de Santa Fe, pero es de Santa Fe y todavía están los monos laburando ahí. No está todo dicho en Santa Fe con respecto al tema de los monos y el narcotráfico. No se hizo nada, porque siguen estando. De hecho, murió un oficial de la Policía Federal el fin de semana en la ciudad de Córdoba, en el barrio Los Bananos, en un enfrentamiento justamente con las bandas narco. No desmantelaron nada, ¿sí? Pero el que me gusta mucho es Martín Yarlora de Córdoba, el gobernador cordobés. Donde él no también, o sea, también el gobernador de Santa Fe tampoco destruyó nada de lo que hizo el gobierno anterior. Tengamos en cuenta, ¿sí? Los dos gobiernos tienen un planteo parecido, nada más que las situaciones de las dos provincias son muy distintas. Entonces me parece mucho más limpia el gobierno de la ciudad de la provincia de Córdoba, donde también con el mismo criterio de no destruir lo que se hizo, pero sí avanzar sobre las cosas buenas que se hicieron. Con el mismo criterio, Martín Yarlora, de Córdoba, está gobernando la provincia. También Pasalacqua, como Herrera Guad, usan criterios similares. No destruir lo que se hizo, pero sí mejorarlo y ahondar y continuar con ese tipo de criterios de gobierno. Donde la honestidad prima, donde la buena administración es el buen nombre de cada uno de estos dos gobernadores, uno ex gobernador que es, sin desmerecer a Pasalacqua, que me parecería también un buen candidato para vicegobernador, más que nada, o para senador nacional, ¿sí? Pero sí me gustaría Oscar Herrera Guad, el doctor Oscar Herrera Guad, como candidato a presidente, junto con Martín Yarlora de Córdoba. Yo creo que harían una buena dupla, uno presidente, otro vicepresidente, tirarían la moneda, sería lo mismo, ¿sí? Son dos provincias con características casi parecidas, la diferencia es la población. Sí, son dos provincias turísticas, son dos provincias con industrias productoras, una de yerba mate, té y madera, la otra con producción agrícola, ganadera. Y bueno, obviamente, nosotros somos la octava economía del país, Córdoba es la segunda economía del país, obviamente, ¿sí? La primera es provincia de Buenos Aires, segunda Córdoba, tercera Santa Fe. Entonces, yo creo que tenemos que apuntar por ahí. Yo no creo mucho en Kicillof. Me gustaría que forme parte también del gabinete Kicillof, pero no lo veo como presidente, sinceramente. A mí no me fanatiza nada. No soy fanático de nada, ¿sí? Con respecto a la política, ni de nada, ni de fútbol, no tengo fanatismo, gracias a Dios. Pero no lo veo a Kicillof como presidente de la nación. Más sí lo veo a Yarlora y al doctor Oscar Herrera Guad ahí peleando o siendo fórmula, ¿eh? Y también ser parte de la fórmula, obviamente, Kicillof en otro puesto, como ministro de Economía, como jefe de gabinete, ¿sí? En ese rol sí lo veo a Kicillof, pero no como presidente, no lo veo. No, al menos a mí no me gusta la trayectoria, ¿sí? de Kicillof. Si bien mucho de lo que planificó y las decisiones que tomó como ministro de Economía fueron acertadas. De hecho, los juicios que se valoraron en Estados Unidos le dio la razón luego a la Argentina, donde, bueno, hoy por hoy no tenemos que pagar un peso por la expropiación de YPF, más allá que los fondos buitres querían seguir, pero no dejan de ser fondos buitres. ¿Sí? Por eso a esa financiera se la llama fondo gruitre, donde buscan rapiñar dinero de algún lado, que son las financieras que están en la Argentina y cotizan en bolsa, a través de sus empresas. Entonces, tenemos que ser consecuentes en todo, tenemos que analizar todo bien, de dónde provienen, quiénes son, a quiénes apoya, cuáles son sus intereses, cuál es su trayectoria, cómo fueron sus gobiernos, si gobernaron alguna provincia o no, si tienen conocimientos como para poder gobernar un país. ¿Sí? Entonces, hoy tenemos que darle mucha importancia al voto que nosotros podemos llegar a emitir. Vamos con una pausa y enseguida volvemos con más Vos Sabés, ¿sí?
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0: bueno, pasaron 50 minutos de las 11 del mediodía en la República Argentina. Y quiero que escuche otro testimonio que me encantó, me gustó también. Creo que es el mismo chico, me parece. A ver, vamos a escuchar. Me parece que sí, pero tiene otro enfoque.
1: Hoy sí. Se va a internar por segunda vez y espero que se pueda recuperar. Es una decisión que duele mucho. Pasamos por muchas cosas nosotros los padres y no es nada lindo saber que tenemos un hijo en las adicciones. No es nada lindo sentarse a la mesa y no saber dónde está tu hijo. No saber si tu hijo comió, si tu hijo está durmiendo. Y la verdad que...
0: Bueno, este es el testimonio de la madre del joven que recién escuchamos, ¿sí? El testimonio de los padres.
1: Hace mucho tiempo que paso por esta situación y le pido a él siempre que vuelva a la vida normal. Es un chico lindo, un chico que sabe muchas profesiones, pero lamentablemente se perdió y es muy doloroso. Solo nosotros que pasamos por esta situación sabemos lo que es y muchas veces no lo podemos ayudar. Así que estoy muy agradecida con Oscar, con todo su equipo de la municipalidad por el trabajo que están haciendo, por sacar a los chicos de la calle, por darles el apoyo que ellos necesitan, que uno muchas veces no puede. Y nada, agradecer a Dios por mi hijo, por la decisión que tomó. Y a todo el equipo de Oscar. Muchas gracias.
2: Municipalidad de Iguazú. Gestión Claudio Raúl Filipa.
1: Hola.
0: Bueno, y realmente también gracias a los centros evangélicos de contención y de internado que colaboran con la Municipalidad de Puerto Iguazú, donde la Municipalidad de Puerto Iguazú también colabora con ellos, obviamente, porque necesitan recursos. ¿A qué me refiero? Que obviamente la internación ahí tiene un costo, no es gratis, ¿sí? Entonces las fundaciones o asociaciones reciben donativos, reciben mercadería. Siempre están buscando recursos ellos, y que la municipalidad lleve y llegue a estas instituciones, no es que es gratis, que la municipalidad llega y porque es buenita la municipalidad entra el chico. No, la municipalidad también tiene que colaborar con los centros, ¿sí?, de asistencia, porque quedan internados. Entonces es muy importante que los municipios trabajen en esto, porque también brinda recursos a estos centros de asistencia para mejorar su trabajo, mejorar también ediliciamente sus lugares de recuperación. Así que aplauden a todos los que colaboran desde los centros de recuperación. Recordamos de nuevo que desde 2015 Puerto Iguazú ha creado el primer centro municipal de contención, prevención de adicciones y de consumos problemáticos, ¿sí? Del país. Y no se lo valora. ¿Por qué? Porque la mala política, que acusa a los demás de hacer mala política, pero los malos políticos, la política no es mala, hay malos políticos que buscan desacreditar ese trabajo. Pero la gente que sufre, como la familia de este muchacho, que pudo dar la cara y dar el testimonio, que tampoco es fácil para una familia que sufre también el estigma en el barrio por tener un hijo que está en las adicciones. Porque no es fácil, y es natural ese estigma. Porque a nadie le gusta que haya chicos que se estén drogando, y cada uno protege lo suyo. Entonces eso genera un estigma automático. No es que alguno tenga la culpa tampoco. Pero también esta señora, y con la ayuda del municipio, ese estigma empieza a borrarse. Porque ahora, lógicamente, no pasa solamente porque la municipalidad va y... No, también requiere de que la persona que está sufriendo la adicción quiera salir de eso. Ponga su voluntad. Póngalo lo que tenga que poner para eso. Entonces, para muchas familias que han ido a estos centros, no pueden con los gastos de ir a visitar, no pueden con los gastos de a lo mejor donar alimentos, porque eso, no, recordemos que son entidades sin fines de lucro y se sustentan por las ofrendas de las iglesias que promueven esos centros. Y que haya ahora un municipio que también esté ayudando a esta gente y que se involucre, que desde 2015 lo está haciendo, también es muy importante para nosotros como iguazuenses. Porque esto genera reputación a los profesionales de Puerto Iguazú que están en este centro. Único centro municipal, al menos que tengo conocimiento. Pero sí es el primer centro municipal de contención, prevención de adicciones y consumos problemáticos en la provincia y en el país. Es el primer centro y se hizo acá en la ciudad de Puerto Iguazú. Entonces, lo vuelvo a repetir, porque desde el Consejo Deliberante se buscó ningunear esta actividad. Sí, los concejales opositores buscaron ningunear esto. Y esto ahora le... está bueno que saque a publicidad el municipio esto, como para pasarle por la cara que desde 2015 se está trabajando en esta problemática. Y que la responsabilidad de todos los iguazuenses en poner la firma en una denuncia para que dejen de haber kioscos que venden droga en la ciudad. Porque eso depende de todos. No de un hombre con complejo de Mesías, que es el defensor de... es el zorro un poco más. El defensor... dijimos, ya tenemos un Mesías en el gobierno, uno que tiene complejo de Mesías, que se llama Milei, no vamos a tener un, y tenemos un concejal, parece, con complejo de Mesías. Basta. Necesitamos ver lo que se está trabajando y empezar a trabajar en consecuencia, en acompañar estas acciones. Porque no basta solamente con que el municipio colabore en convencer, visitar, dialogar con chicos que están en la calle con consumos problemáticos. También la sociedad debe denunciar a los donde venden droga y deben poner la firma. Se juntan 10, 20 vecinos y firman, y listo. Y se acabó. Pero que se acabe depende de todos nosotros. Y pasaron 59 minutos, 36 segundos, ya se terminó el programa. Nos vemos mañana, si Dios quiere, con más Vos Sabés, el programa que cambió las mañanas misioneras, las iguazuenses también. Y vamos a ir por las argentinas, Por las argentinas, no, me equivoqué. O sea, no lo tome... No, dije argentinas, por las mañanas argentinas. Vamos a cambiar las mañanas argentinas también. 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
3: padre, un hijo.
0: No, María, si Dios quiere, como vos sabés.
3: Es mucho más que todo. No, si vos sabes.
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Óyeme, óyeme. Yo quiero que el servidor aquí, maestro, usted me puede apagar las luces aquí. Apágueme las luces, apágame las luces, maestro. Yo quiero que levante todos los que tengan celulares, levante la mano los que tengan celulares. Prenda la bombilla, prenda la bombilla. Los que tengan los celulares, que los prendan. Los que tengan todo esto que brille, que lo prendan. Así mismo, mira, mira, mira para allá. Mira cómo se ve eso. Que prendan los celulares. Todo el mundo con los celulares arriba. Todo el mundo.

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1: Hola, hola, hola, hola, ¿qué tal? Aquí con Maxi Music Top en este lunes 15 de junio. Ya estamos aquí por la radio, unos minutos después de lo habitual. Bueno, llegamos ahí al taller, el barrio Las Leñas. Bueno, cuando abrimos la radio ahí, paramos un rato en el taller. Le mandamos el saludo a los amigos ahí que están trabajando a pleno en la tarde. Maxi Music Top, el programa de entretenimiento. Este lunes 15 de junio vamos programando más música, poniéndole más canciones de todo un poco, ¿eh? La música que querés escuchar en este programa que va de 17 a 19 horas a través de la FMNEA en su frecuencia 90.3, a través de la página www.radiodefrontera.com.ar desde Puerto Iguazú, Misiones. Mensajes y WhatsApp, mensajes en el WhatsApp al 3757-3041-51. Bueno, se viene el partido de Argentina. El entrenador de la selección argentina, Lionel Scaloni, habló en la previa del debut frente a Argelia por el Mundial 2026. El DT, campeón del mundo, transmitió tranquilidad, confirmó que Emiliano Martínez está en condiciones de jugar y destacó la importancia de mantener el equilibrio para defender el título obtenido en Qatar. Temperatura actual, bueno, vamos a ver por aquí la previsión del tiempo de Misiones en este inicio de semana, la tarde templada. 24 minutos de las 5 de la tarde. En un ratito actualizamos aquí la previsión del tiempo en nuestra provincia. Antes saludamos a los amigos oficiantes. 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
1: Tenemos las carteleras de Bailante al Monarca. A ver, se viene la cartelera. Temperatura actual en nuestra ciudad es de 16 grados aquí en Puerto Iguazú. Vamos a ver, estamos actualizando por aquí la... Estamos en vivo, estamos en la NEA FM, la radio de frontera. En la 90.3, ¿eh? Los mensajes que recibimos al 3757-3041-50.

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1: 5 de la tarde, 46 minutos, previsión del tiempo en Misiones, lunes 15 de junio, semana caracterizada por el tiempo estable, comenzó las temperaturas frías por la mañana. Temperatura hacia el fin de semana, se esperan lluvias intensas con un nuevo marcado descenso en las temperaturas. Tenemos martes 16 de junio, tiempo estable y nubosidad variable. Se mantiene el frío por la mañana, tornándose templado hacia la tarde. Temperatura máxima en la provincia estimada en 20 grados para Puerto Iguazú. Miércoles 17 de junio se espera una tendencia hacia la estabilidad atmosférica con un gradual ascenso de las temperaturas y cielo cubierto de nubes altas. Temperatura máxima en las provincias estimada de 22 grados para Puerto Iguazú. 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
1: Seguimos aquí a través de la ENEA, a través de la radio, en esta tarde de lunes. 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

Mensajes y WhatsApp al 3757-3041-51. Seguimos aquí en la FM hasta las 19 horas.

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0: Pasó rápido, ¿verdad?
1: Sí.
0: Hasta me animo a decirte que te quedaste con ganas de más.
2: Eso es todo, amigos.
0: Okay, a no preocuparse. Nos vamos por hoy, pero pronto volvemos. ¿Cómo te atreves? Match Music Talk. Un lindo vicio del que debes despedirte. Hasta nuestro próximo encuentro. Bye.
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Rapidito, rapidito que nos acomodamos por acá. Ahora sí, nos acomodamos rapidito. Que la hora no se hace esperar por la radio, ¿sí? Bueno, ahí ya estamos. Buenas noches para todos. Bienvenido atrás de la 93 FM, NEA Radio de Frontera. Desde Iguazú, Misiones, Argentina, desde la tierra de las cataratas. Quiero mandar saludos. Rapidito. Estuve comprando alimento para mi mascota ahí, para mis perritos. 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Cariño enorme, espectacular, Bueno, a ver. Vamos a ponernos las pilas. Rapidito. Vamos a arrancar de a poco. Palabra, animación y conducción, el Chingo Loco. Así que tengan ustedes buenas noches. Bienvenidos.

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quiero mandar saludo al amigo Alberto Villaverde, que lo encontré en el hospital hoy, a mi gran amigo Alberto Villaverde, el saludo, el cariño, mi gran amigo, el abrazo, el cariño muy especial,

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de a poquito a las casas comerciales, ¿te parece? ¿De a poco? En este día lunes 15 de junio, ¿cómo pasa todo tan rápido, no? Increíble cómo... ¿Cómo pasa todo tan rápido, no? Vamos a ir saludando de a poquito, ¿sí? 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Vamos todavía. 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

Ahí estamos con todas las pilas. Quiero mandar saludos a la gente del ente municipal Cataratas del Iguazú todo el año. El presidente del ente municipal que más trabajó en la historia del turismo acá en Puerto Iguazú, el amigo Leo Luca, qué gran persona, hermano, qué gran persona, hermano. Mirá si tuviéramos por lo menos una 40 personas como Leo Luca, mamita querida. Sería otra cosa, ¡Grande, Leo!

Te quiero, Leo. Gracias, hermano. Gracias por tu amistad. Gracias por todo, hermano. Gracias. Realmente una gran persona. Y lo más importante, que nunca cambia. Ojalá que nunca cambie, Leo, querido. Ejemplo de persona, hermano. Un cariño, un saludo especial. A mí lo que me marca la diferencia es la humildad que tiene Leo, hermano. Viste que hay personas que se quieren hacer del humilde y no le sirve, no le queda bien. ¿Se dieron cuenta ustedes de que hay personas que se quieren hacer del humilde y le queda mal? No, ni con chicle pega. ¿Eh? Claro. Hay personas, por eso yo le digo siempre a las personas que uno nace con ese don, porque ser humilde es un don que Dios te da. No porque vos sos pobre, vos no sos honrado, o no porque sos pobre, sos malo, no. Dios te regala un don, es lo que me pasa a mí. Yo me hallo entre medio de la gente humilde. Así, por ejemplo, en mi caso, a mí me molesta cuando estoy con gente que son todos fifí, que tienen camioneta 4x4 y empieza a burlarse, a reírse de los demás, ya no nos puedo tragar la comida, me levanto y ya me voy. ¿En cuánto asado le dejé plantado? ¿A cuánta gente le dejé plantado? ¿A cuánto empresario le dejé plantado? Me levanté de la mesa y me fui. Yo no soporto gente que se burla de los pobres, gente que se ríe de la gente humilde. Yo no aguanto, hermano, te juro que a mí me pica los pies, la cabeza, la oreja.

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El amigo Leo Luca, que va detrás del destino, el tipo va, viaja a Chile, a Uruguay, a Colombia, a Perú, a Bolivia, a donde quieras, hermano, en cualquier parte de Latinoamérica, lleva, por supuesto, lleva y ofrece el servicio Cataratas del Iguazú todo el año. Es impresionante, él está Cataratas del Iguazú en distintas ferias de Latinoamérica. Iguazú promocionando, hablando de nuestras raíces, hablando de nuestra costumbre, hablando de lo que se ofrece acá en la Triple Frontera y la atención que se le brinda al turista, ¿sí? Y bueno, y toda nuestra gastronomía. Y todo lo más bonito y lo más bello que tienen nuestras Cataratas del Iguazú. Así que saludo, Leo, cariño, hermano. Te quiero mucho, hermano, y sos una gran persona. Nunca me voy a olvidar, loco, el día que yo me enfermé, Leo se enteró y ya me mandó un audio, hermano. Esos son tipo posta, hermano, en serio, de verdad les digo a ustedes. Son personas posta, hermano, que siempre está ahí, loco. En el momento donde realmente parece que los amigos desaparecen todo, y el tipo está ahí, hermano. Una persona excelente. Por eso yo le digo al que no lo conoce a Leo, vos lo ves de traje, lo ves de corbata a él, porque es un tipo que está en turismo, es licenciado en turismo, y es un tipo que tiene que estar presentable todo el tiempo. Un tipo que viaja, un tipo que tiene reuniones todos los días, un tipo que está con la cara visible todos los días y tiene que estar presentable, ¿no? Pero sacándolo de ahí del ente municipal, con corbata o sin corbata, el tipo es la misma persona, hermano. Un amor de persona.

del municipio de Cordial. Saludo al intendente, al doctor Claudio Raúl Filipa, le mandamos el abrazo, el cariño, saludo especial a la gente del Corralón Municipal, a la gente de tránsito, a todos los sectores del municipio, a toda la gente de la MUNI que labura todo el día, hermano, a las chicas del barrido, a la gente de obras públicas que no paran, que siempre están, hermano, metiéndole el pecho, que no aflojan y que siguen trabajando. Eso es importante, hermano. Así que saludo ahí a la gente de obras públicas. Con los pocos recursos que hay, se sigue trabajando, se sigue gestionando las máquinas en la condición que estén, están trabajando de la forma que sea, están laburando, los camiones no paran y se sigue laburando, las máquinas tampoco, y eso es importante, hermano. Cuando la obra pública sigue trabajando, por más despacio que sea, es porque hay interés, ¿sí?, de llevar el servicio a los barrios de Iguazú para los vecinos. Y eso es importante, porque la obra pública es la que mueve sobre todas las cosas y es la que va a embellecer su barrio sobre todas las cosas, ¿sí? La obra pública, y sigue vigente en conjunto con el gobernador Hugo Pasaracua y el intendente, el doctor Claudio Raúl Filipa, que se sigue gestionando y no se para, ¿sí? Siempre cerca de la gente que gestiona.

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Bueno, de a poquito vamos a ir agradeciendo las casas comerciales. Demasiado hoy feriado que vine, ¿eh? Ustedes saben de que a mí me gusta el laburo. Yo vengo igual, ¿qué voy a hacer? Tengo que trabajar, pero vengo igual, en el feriado, ¿no? Así que bueno, de a poquito nos vamos a ir despidiendo y vamos a disfrutar de lo que queda de este feriado. ¿Eh? Claro, lo poquito, la poquita hora que queda el feriado. De a poquito nos vamos. 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
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Rapidito. Vamos a hacer una sorpresa al amigo Andrés. El amigo Andrés, a ver si se anima. A una sorpresa.

Qué lástima, le quería poner una sorpresa al amigo Andrés. Una panadería nueva. El hijo del pastor Martínez, el amigo Andrés Martínez, lo estábamos llamando, pero no sé, se ve que está haciendo algo, está ocupado seguramente. Y bueno, una nueva panadería, panadería La Abuela, ahí que está sobre la calle Brañas y calle Las Guayabas, ahí de la familia Martínez, del amigo Andrés Martínez. Ahí le estaba llamando, que le quería dar una sorpresa ahí para charlar conmigo al aire, que nos cuente qué, qué es lo que tiene de rico en panificado, ¿no? Factura, que nos comente qué, cuánto hace que está y qué es lo que tiene de rico por ahí. Pero no sé, se ve que está ocupado. De a poquito nos vamos. 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Así que nos vamos. Demasiado que vinimos hoy feriado. Será hasta mañana. Permiso.